por acá me estaban pidiendo esta canción, dizque linda, por favor, una canción romántica de Ricardo Arjona. Y yo dije, pues, ¿qué les parece esta? Dime que no. Esa es karaokera. Así que la cantamos, la disfrutamos.

acá en nuestro TikTok me están diciendo, linda, una de Vilma Palma, Auto Rojo. Y pues yo creo que pega esta hora para este viernes de amigos. Dice así.

0: Por acá me la están cantando así, vea.
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0: Muchas gracias.
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0: Mala Hierba, así se llamaba esta canción que recordamos con la increíble Alejandra Guzmán. Bellísima, bellísima. 1994 más o menos. En la década del 90, Alejandra Guzmán sorprendió al mundo con su belleza y también con ese carisma, ¿no? Toda rockera, bellísima. Y esa canción Mala Hierba. 1993 exactamente fue esta canción del álbum Libre. Y allí ella mostró un estilo muy de ella, ¿no? Que la ha caracterizado hasta el momento a Alejandra Guzmán. 8:04 a.m. Buenos días, ¿cómo amanecen? Bienvenidos.
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0: Estamos listos para compartir con ustedes nuestra mañana, donde les abrimos el espacio para que ustedes programen la música de Bésame. ¿Cómo lo van a hacer? A través del 315-580-1065. 315-580-1065. Un mensaje cortico, nos dicen qué canción quieren escuchar y listo. Mire, así de sencillo. Buenos días.
2: Hola, buenos días. Bésame, aquí reportando sintonía del barrio Guadalajara. Como siempre, quisiera escuchar el disco Donde Quieras, Cuando Quieras de Diango. Bésame, muchas gracias. Bendiciones para todos.
0: Toda la música de esta mañana de sábado 16 de mayo la programan ustedes, los oyentes de Bésame. Bienvenidos, buenos días.

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3: Dios mío, yo ahorita les dije todos, los saludé, buenos días, ¿cómo amanecen? Pero no les di el número del WhatsApp, por dónde se van a comunicar. Nuestra cantidad de nuevos oyentes a través de Bésame, 315-580-1065. Voy con tres canciones de una. Hola, buenos días.
4: Hola, muy buenos días para la primera dama de la locución con mi Osa.
3: Tan bello, un
4: abrazo. Sábado.
3: Amén.
4: Una canción de Lorenzo Santamaría, para que no me olvides. Bésame.
3: Para que no me olvides. Buenos días.
5: Buenos días, Coniosa. Buenos días. Recordando sintonía desde el centro de Cali para escuchar Par de Anillos en el aniversario número 16 con mi esposa, que la amo mucho. Hola, Carlos Alberto Galvis. Bésame.
3: Uy, Carlitos, felicitaciones por ese aniversario. ¿Y con qué cerramos acá? Buenos días.
6: Bésame, buenos días. ¿Cómo están? Feliz turno. Por favor, no sé tú, de Luis Miguel. Felicidades. Bésame, Julio, desde Montañitas.

0: es que esta música es muy bella, muy bella. Y no me canso de poner esto.
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0: Bueno, Mafer me estaba escribiendo acá. La verdad, no lo había visto. Y claro, desde ayer anda una noticia que Luis Miguel, nuestro Luis Miguel, el Sol de México, dicen que fue internado en Nueva York por una afección cardíaca. Dios mío, estaba acompañado de su novia Paloma Cuevas, pero está hospitalizado. Algunas personas dicen que desde el lunes, pero está como mucha reserva de lo que puede estar pasando con Luis Miguel. Lo que sí se sabe, o lo que dice la prensa, es que es por un tema de una afección cardíaca. No hay más detalles, están manejando total discreción y le han dado pues un trato especial a Luis Miguel en ese hospital y lo tienen completamente aislado de todo el mundo. Bueno, pues ahí está, eso lo dijeron un medio de información y de chismes de los Estados Unidos que se llama El Gordo y la Flaca. Dicen ellos, en este hospital hicieron pues la nota, es que está Luis Miguel hospitalizado, manejado por doctores de primera, y hay un trato de especial. Dice que está internado en una zona para las personas que tienen problemas cardíacos. Nuestro Luis Miguel, nuestro Sol de América, anda hospitalizado, Dios quiera no le pase nada más. ¡Ay, qué susto! 8:21 a.m, también a velar por la salud de Luis Miguel. Gracias, Mafer. Mafer, que es fiel oyente de Bésame, un besito para ti. 8:21 a.m. Ay, a mí me gusta, si me parece que me rinde de a tres canciones. Vamos a ver qué nos quieren pedir por acá. Hola, buenos días. Ah, bueno, para los nuevos oyentes de Bésame, bienvenidos. Yo soy Connie Osa. Esta emisora se llama Bésame Cali. Para los que nos escuchan de pronto desde otro lugar del mundo y que nos están escuchando a través de la página, este sonido es de Bésame.cali. Bésame Cali, ¿listo? Para que ustedes tengan la oportunidad de escuchar 24/7 música romántica, y aquí en Cali nos encuentran en los 106.5 del FM. Ahora sí, el número de nuestro WhatsApp 315-580-1065. Quiero saludar a nuevos oyentes. Hola, buenos días.
2: Buenos días, Bésame. Mi nombre es Jorge Valencia, acá de Buga, corregimiento San Juan Hondo. Por acá descansando al lado de mi señora, preparando el desayunito y escuchando la buena música de ustedes, la buena sintonía. Muchas bendiciones, muchas gracias por cómo es con todo el público. Y sería tan amable y me regalan cama y mesa. Gracias, Bésame.
0: Un abrazo, Jorge, ahí me queda cerquita de mi casa, ahí en Buga. Hola, buenos días.
3: 5-8. Hola, Connie, buenos días. Me gustaría escuchar un tema de Franco De Vita. ¿Y tú de qué vas? Gracias, Bésame.
0: Vale, un abrazo para ti. ¿Y por acá qué nos dicen? Buenos días.
4: Buenos días, mi Connie hermosa. A mí me gustaría escuchar de Cani García, A la niña que fui. Gracias, un beso grandote.

Ay, suena tan rico, ¿sabe? Porque viajamos en el tiempo, ¿no? Y nos vamos a canciones clásicas, clásicas, clásicas, pero también nos movemos en la década del 90, de 2000, 2020. Los de hacer. Canciones como esta. Sos lo nuevecito de Fonseca. Escuchen, se llama Antes que el tiempo se vaya. Fonseca a través de Bésame Cali. Aquí lo tenemos, 8:33. 2.

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2: ¿Qué canción quieres escuchar? Buenos días.
3: Buenos días, chicas de Bésame. Que tengan un excelente día y que Dios los bendiga. Quisiera escuchar La vida sigue igual, de Sandro. ¡Bésame!
2: ¡Hágale! Hoy es sábado, ¡qué rico! ¡Buenos días!
4: Muy buenos días, mi coniosa. Desde aquí de Terrón Colorado, una fiel oyente. Quiero escuchar el disco de Rocío Dulca, Amor Eterno. ¡Bésame! Me enamora. Que tengas un excelente día lleno de muchas bendiciones. Eres de admirar. Un abrazo.
2: Un besito, yo por eso los quiero tanto. Hola, buenos días, buenos días.
5: Buen día, Connie, buen día, Linda. Equipo Bésame, un bendecido turno para todos. Por favor, ¿podrías colocarme la canción Déjame, de Juan Fernando Velasco? Bésame, feliz día.
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0: 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Ya se las comparto a través del 315-580-1065. Buenos días.
1: Hola, Connie, buenos días. Te saludo desde Florencia. Quería pedirte la canción Tarde o Temprano de Camilo VI. Muchas gracias.
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4: Bésame. 8 de la mañana, 56 minutos. 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Las 8:56 minutos.
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1: Hola Connie, buenos días. Tú eres tan amable, me puedes complacer con la canción Desesperada de Marta Sánchez.

0: Desesperada, 9 de la mañana, 4 minutos. Soy Connie Osa y te acompaño en esta mañana de sábado, hoy 16 de mayo, diciéndoles a ustedes gracias por disfrutar de nuestra programación y que además pidan sus canciones favoritas a través del 315-580-1065. Hola, buenos días.
1: Hola, mi Connie Osa, que Dios te bendiga. Te habla Marta C, territorio Bésame San Marino. ¿Me puedes colocar la canción de Lolita y ahora? Porfa, que no me han puesto mis discos. Bueno, que Dios te bendiga. Bésame.
0: Amén.
1: San Marino es territorio, bésame.
0: Me imagino que es Ahora Quiero Vivir. Yo creo que sí es esa. Vamos a ver qué nos piden por acá. Buenos días.
2: Hola, bésame. Te habla Consuelo de aquí, Borrero Ayerbe. Para que me hagan un favor y me complazcan con un tema. Extraño tus ojos. Muchas gracias. 30 es... Territorio, bésame.
0: Vale, un abrazo para ti. Y por acá, Maffer, hola.
3: Buenos días, mi Connie, te saludo, Maffer, desde las calles de Cali, laborando ando. Connie, en esta mañana me gustaría escuchar a Yassi Velázquez con Cómo se cura una herida. Que tenga un excelente y bendecido día. Dios te bendiga y feliz fin de semana.
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1: Vale, muchas gracias. 315-580-1065. Recuerda que pueden pedir sus canciones favoritas. 315-580-1065. ¿Qué nos piden por acá? Buenos días.
2: Buenos días, hablas con Tatiana desde Bucaramanga, Santander. Los escucho por la web. Y quisiera pedir la canción de Matías Baza, Solo tú. Soy nueva oyente.
1: Vale, un abrazo por a ti. Por acá, Edwin Galarza nos escribió, dice, estoy de cumpleaños. Felicitaciones, Edwin, un abrazo para ti. Y nos dicen, por favor, me pueden complacer con la canción Mi Talismán, hoy en el día de mi cumpleaños. Con mucho gusto, Edwin, aquí está tu canción. Y por acá tenemos otra cancioncita. Hola, buenos días.
3: Buenos días, Bésame. Le habla Alicia Arias y aquí de Palmira. Por favor, me puede colocar Bernarda Rocío Durcal. Bésame.
1: Vale, con gracias. Muchísimo gusto. Un abrazo para ti. Gracias por escuchar Bésame 106.5. Vamos entonces con esas tres canciones a través de Bésame. Arrancamos con esta de Rocío Durcal, La Guirnalda, en Bésame Cali.

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1: 315-580-1065. Solo mensajes, por favor, a través de Bésame Cali. A ver qué nos piden por acá. Hola, buenos días.
2: Familia Bésame. Bendecido día. ¿Me podrías colocar, por favor, una cancioncita? Me olvidé de vivir, de Julio Iglesias. Gracias. Bésame.
1: Vale, con muchísimo gusto. Hola.
3: Bésame, un disquito. Llamando a Miguel, mi buen corazón. Una fiel oyente.
1: Vale, un besito para ti también. Gracias. Hola.
4: Buenos días, niña Connie. ¿Cómo le va? Creo a ver si de pronto me complacen con una canción de Luis Miguel, La Bikina. Si pueden, gracias, muy amable.
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8: La programación va a estar súper, súper, súper linda este fin de semana. 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Por si se van a reunir en casa, bien sabroso, ponen la programación de Bésame que va a estar muy bonita. 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Por ejemplo, esta canción de Marvel que hizo cuando su mamá murió y que en la novela Amor Sincero, pues ahí se vio este momento tan lamentable con esta canción, ¿Cómo me haces falta?

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1: Buenos días, Connie. Buenos días, familia Bésame. Bendecido fin de semana para todos ustedes. Por favor, quiero escuchar a esa de José José. Muchas gracias.

0: 9:56 minutos, somos Bésame Cali. Hola, buenas tardes.
1: Tony, muy buenos días. Me gustaría buenos días, escuchar qué la pena. Canción Suelta mi mano, Grupo Bandera. Muchísimas gracias por ir a estar recordando Bésame.
0: ¿Y a mí qué me pasó? Porque dije tardes, buenos días, Suelta mi mano de Sin Bandera. Son las 9:56 minutos, Bésame te enamora.

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Somos Bésame 106.5 y esto es lo nuevo de Shakira y Belle. Esto se llama Algo Tú en Bésame Calle.

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1: 315-580-1065. ¿Qué canción quieres escuchar? Buenos días.
2: Bésame, muy buenos días. No me complace con el disco Más que un loco de Leonardo Fabio. Bésame.

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6: Hola Connie, buenos días. ¿Puede hacerme el favor de complacerme con la canción Amor Libre de Camilo VI? Gracias, bendiciones, Dios los bendiga a todos, los quiero mucho.
7: Vale, un abracito para ti, gracias por escuchar Bésame, hola.
8: Buenos días, Bésame, ¿me podrías complacer con Dónde Está Mi Primavera de Miriam Hernández? Muchas gracias, Bésame.
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0: Ay, ay, ay, esa canción le hace dar calor a uno, por Dios, de Camilo Sesto. Amor libre, así la pide nuestro amigo de Bésame. No se enojen, ay, son más enojones que, bueno, me van a poner la canción o qué. No, es que hay demasiados audios, demasiados oyentes y todos son igual de importantes. Así que no se moleste, ahí vamos dándole curvita, nos vamos para lo nuevo, para lo viejito. Así nos vamos moviendo en esta mañana a través de Bésame. 10:16 minutos, más bien escuchen esto que les voy a contar que está muy chévere. 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Listo, así que ya saben, pues, esta invitación tan especial. 10 de la mañana, 17 minutos. ¿Qué canción quieres escuchar? 315-580-1065. Buenos días.
1: Hola, muy buenos días, Connie. Quisiera, por favor, escuchar Pero Me Acuerdo de Ti, de Cristina Aguilera. Compartir este territorio, Bésame.
0: Vale, gracias. Hola.
2: Hola, buenos días, Connie. Es tan amable, me puedes complacer con la canción Juro de Nicola Di Bari. Muchas gracias.
0: Hace rato no escucho esa canción. Juro, hola.
3: Buenos días, Connie. Sería tan amable complacerme con el disco Sin Testigos. Que Dios te bendiga, que tenga excelente día. Feliz turno.

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2: Bésame Cali 106.5, soy Chayanne. 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

0: Qué buena canción esta de Chayanne que se llama Bailando Bachata. 10:34 minutos. Escuchen esto.
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0: 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Somos Bésame Cali esta mañana de sábado y estamos a 16 de mayo a través de los 106.5 FM. Así que bienvenidos.
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0: ¿Qué canción quieres escuchar? 315-580-1065. Hola.
3: Buenos días, mi gente linda de Bésame. Mi con hermosa, feliz y bendecido sábado. ¿Serías tan amable de ponerme la canción de Rudy Márquez, La noche de tu boda? Bésame.
0: Vale, con mucho gusto, La noche de tu boda. ¿Qué piden por acá? Hola, buenos días.
4: Aló, muy buenos días, reportando sintonía desde Miranda, Cauca. Los felicito por su gran programa. Quiero que me complazcan con el disco Confieso de Cani García. Muchas gracias, que el Señor me los bendiga por maravilloso programa.
0: Amén, tan bella, muchas gracias. Hola.
5: Muy buenos días, reportando sintonía desde Palmira Valle. Era para dedicarle una canción al amor de mi vida, Alex Hernández. La canción se llama Abrázame Muy Fuerte, de Juan Gabriel.
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1: ¿Qué tal, amigos? Les saluda Cani García y mi música siempre, siempre, siempre suena por aquí, por Bésame.

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1: No puedo dejar aunque quiera, y un día fui tuyo. 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
6: Sí, sí, sí, bésame en línea, 11 de la mañana, 3 minutos. Connie, ¿cómo estás? Buenos días, buenos días.
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6: Yo soy Connie Osa y te acompaño. Dentro de un ratico estará con nosotros Linda Galeano para mí, para compartir con ustedes hoy sábado, fin de semana. Mañana va a estar por acá el baladólogo en Las Inolvidables para que lo expriman y le pidan toda la música que a ustedes les gusta tanto disfrutar. Y con nuestra programación de Bésame, vale. 315-580-1065. Compartimos con los amigos de Bésame esta mañana. Hola, hola, buenos días.
8: Muy buenos días, mi grupo Bésame. Me gustaría escuchar Vino Griego de José Vélez. Gracias. El placer es territorio. Bésame.
6: Vale, con muchísimo gusto. Hola, buenos días.
9: Hola, mi Connie Bella. Muy buenos días. Saludándola desde San Luis II, en Cali. Le doy un abrazo fuerte. Gracias por alegrarnos siempre la mañana. Quiero que por favor me coloques una canción que me encanta, se llama Hechizo, de Ana Gabriel. Gracias.
6: Vale, con muchísimo gusto. Hola, buenos días. Recuerden nuestro número de WhatsApp para los nuevos oyentes que se van conectando con nosotros. 315-580-1065. 315-580-1065. A ver qué nos dicen. Hola.
10: Buenos días, buenos días. Buenos días, mi Connie. ¿Cómo están? Por aquí reportando sintonía del barrio Morichal de Confandi. Quisiera, por favor, me coloques una canción que se llama ¿Qué hubiera sido? Y ahí viene quién. De la bichota de Karol G. Bésame.
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0: Bueno, por acá me están reportando sintonía y me dicen que están escuchando en el supermercado QAP, Don Jaime, todos los muchachos que están ahí sintonizados y disfrutando de esta programación de Bésame. Un abrazo muy especial de parte de Bésame Cali.
1: Queridos amigos, soy José Vélez y les mando un abrazo muy grande. Sé que estamos en Bésame y espero que sigan ahí.

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1: Ahora sí me están reconfirmando bien toda esta información del saludito que tenemos a esta hora para nuestros grandes amigos de Bésame. Me dicen que tienen amplificado por allá en el supermercado Cuapén Bellavista. Un abrazo para ellos, gracias. Ya saludamos al señor Jaime. También saludamos a don Carlos, a Fabiancho, nos dicen por acá que están disfrutando de la programación de Bésame. Gracias por disfrutar de toda esta música de Bésame 106.5, 11 de la mañana, 15 minutos. Me atienden ahí bien a don Iván, por favor. Mi esposito que anda por allá y me dice, están escuchando Bésame a todo volumen. Pues vamos a saludarlos. Vale, bueno, 11:15 minutos. Recuerden nuestro WhatsApp 315-580-1065. 315-580-1065. Ustedes piden sus canciones favoritas. Tenga paciencia porque son demasiados audios en esta mañana de sábado. Hola, buenos días.
2: Buenos días, Connie, habla con José para que por favor me complazca con la canción Paisaje. Un excelente resto y muchas bendiciones.
1: Vale, Paisaje de Franco Simone, hola.
3: ¿Me puedes colocar Sola con mi Soledad? Gracias.
1: Vale, un abracito. Sola con mi Soledad de Marisela, hola.
4: Muy buenos días, mi Connie hermosa. Serías tan amable esta mañana de sábado complacerme con la canción Adita, el dolor de Marvel. 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

0: 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Son las 11 de la mañana, 27 minutos. Soy Connie Osa y te acompaño en esta mañana de Bésame Cali. Hoy sábado, compartiendo con ustedes a ver qué canción quieren escuchar. Por acá, saludito y canción. Hola.
1: Connie, para que me salude a los funcionarios de la Clínica Colombia de Urgencias y Cirugía que oímos Bésame.
0: Vale.
1: Connie, usted me podría conceder la canción Fotografía de. Fotografía, gracias.
0: De Oscar Atié, me imagino que es esa. Hola, hola, buenos días, bienvenidos y bienvenidas.
2: Muy buenos días, Connie, ¿cómo estás? Connie, ¿me puedes complacer con la canción Cuando se acaba el amor? Gracias, Bésame.
0: Vale, un abrazo para ti. Por acá cerramos con esta, hola.
3: Buen día, familia Bésame, por favor, ¿me podrían complacer con la canción la siguiente? De Kany García y Cristian Nodal, yo escucho Bésame.
4: Me está gustando la.
0: Oiga, Kany García va a estar en Cali. No se lo pierdan, domingo 24 de mayo. Va a ser un conciertazo para que no se lo puedan perder por nada del mundo. Aquí está al lado de Cristian Nodal la siguiente.

el equipo de Bésame Cali allá en Cosmocentro, que es nuestra casa siempre de los eventos. Vamos a estar desde las 2:30 de la tarde. Pueden llegar, almuerzan a día bien rico y nos quedamos en el show con estos señores que cantan como los dioses.

0: Ellos se llaman Trío Noches del Zaguán. Ellos también harán parte del Festival Nacional de Tríos que se hace en la ciudad de Cali en el mes de julio, pero eso les vamos a hablar más adelante. Pero nos van a acompañar ese día con un homenaje muy especial para las mamitas. Eso por un lado. Y por otro lado, tendremos regalos. Linda va a ser un show de plancha espectacular para que cantemos, para que pasemos una tarde muy divertida. Pueden llegar con toda la familia, lleven a la abuelita, lleven a la mamá y pasemos un momento muy especial, como siempre lo hacemos con Bésame Cali. Así que los esperamos el próximo domingo 24 de mayo, no mañana, el otro, dentro de 8 días, para ir cerrando ya nuestro mes de las madres con Bésame. Así que allá los esperamos a todos para que pasemos bien sabroso. 11:41 minutos, por acá nos dicen buenos días, ¿qué hubo, Bésame? No puedo hablar, soy Jerry Hernández y nos pide escuchar la canción Se Me Fue de Miriam Hernández. Vale, un abrazo para ti. A ver, ¿qué más nos piden por acá nuestros amigos de Bésame? Hola, buenos días.
1: Buenos días, Connie. Habla con José Wilson Sousa y aquí de Palmira para pedir un disquito, 25 rosas. Bésame.
0: De Joan Sebastián. Vale, hola.
2: Buenos días, Connie. Yo soy fiel oyente de Bésame. Estoy llamando del barrio San Benito. Quiero que me complazcas con el disco de Vicky, Lloraré. Que pases un buen día. Bendiciones.

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0: A mí siempre me hacen confundir con esta canción. Cuando dicen, Linda, ponga una canción de los de adentro. Y yo me como que sí, pero ¿cuál? Pues ¿cuál? Pues claro, ahí se llama una canción. Pero cuando dicen una canción de los de adentro, yo, pues ¿cuál? Gracias a los oyentes por estar aquí conmigo. Soy Linda Galeano y te acompaño. Ya despedimos a nuestra directora que estuvo en la mañana acompañándolos, complaciéndolos. Más que complaceros, yo voy a estar aquí como tu compañía, recordándote eventos que vamos a tener, sorpresitas que tenemos con Bésame, muy especiales para la mamita, otros o convocatorias que vamos a hacer para que te ganes unos premios. No, mejor dicho, de esto te contaré en el transcurso de la tarde. Así que aquí voy a ser tu compañía. De pronto, una que otra vez podré complacerte, saludar a alguien que tú quieras que esté de cumpleaños hoy. Bueno, tú me vas a ir contando poco a poco. Te acompaño en tu tarde de sábado 12 del mediodía, 10 minutos. Gracias por existir, gracias por escucharnos. Disfruta mucho este día, sé muy feliz. Pasa un fin de semana con responsabilidad, por favor, no haga mezcla. El alcohol con gasolina es lo peor, la peor mezcla. Mezcle usted cerveza con ron, mezcle tequila con Coca-Cola, sí, pero no gasolina con alcohol, por favor. Guarde el carro, guarda las llaves, guarda la moto, que a usted lo esperan en su casa, la gente que lo ama, que lo quiere, por favor, entonces no haga malabares con la vida.
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0: Y recuerda que Bésame siempre te enamora con canciones bonitas como Juanes. Pa

0: Ay, familia Bésame, me encanta acompañarte en este lindo espacio. Gracias por estar en sintonía. Escuchen esto.
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1: Me encanta seguirte acompañando con Bésame. Vea, una canción rítmica, movidita, karaokera para este espacio. Y es esta canción de Rosana. Escúchela.

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1: Estás escuchando Bésame Cali. Vea, le tenemos un evento para el 24 de mayo con las mamitas Bésame. Ay, mejor dicho, imperdible. Ya les voy a contar. Y esto es algo de lo que vamos a cantar ese día, ya que nuestro karaoke, escuche.

0: Ay, yo les dije que les quería contar algo chévere, vea. Pues, ¿cómo les parece que el 24 de mayo... Ay, no, no, escuchen ustedes mismos.
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0: Vamos a tener muchas sorpresas y lo que queremos es pasar una tarde bien agradable con las familias, con las mamitas, con las reinas de la casa, porque se lo merecen todo. Entonces ya saben que esa es la gran invitación que les tenemos para este fin de semana, el que viene, 24 de mayo. Uy, con este trío, ay no, todo divino, a mí me encanta. ¿Estás escuchando? 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
1: Estás escuchando Bésame, que a uno le dediquen esta canción. Ay, Dios mío, eso es otro nivel de amor. Esta canción se titula Mi Mundo Tú y la hace Camilo Sesto en Bésame Te Enamora.

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1: Ahí estábamos escuchando ahorita a mi tío, Gali Galeano, mentiras, Gali Galeano, con Miedo del Olvido, 1:32 en Bésame. Oiga, escuche esto.
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1: No, imagínate, hoy en esa noche de boleros tan espectacular que vamos a tener. ¡Ah! Me encanta. Y mañana domingo también que vamos a estar disfrutando. Y no, y el lunes. ¡Ah! No, toda esta programación del fin de semana va a estar divina. No te la puedes perder. 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

Una de la tarde, 46 minutos. Qué lindas estas canciones que nos llegan al corazón. Vea, les quiero presentar esta canción tan divina, Antes que el tiempo. Ay, no, es que a mí me enamoran estos títulos porque yo sé que ustedes, nuestros oyentes, pues obviamente les gustan los nuevos sonidos del amor. Y obvio, esa es la idea, que ustedes se las disfruten y las canten. Entonces, se llama Antes que el tiempo se vaya y es lo nuevo de Fonseca. La escuchan y me dicen si les gustó esta canción y si la programarían y a quién se la dedicarían. ¿Estás escuchando? 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
1: 2:13 en Bésame, te enamora. Me encanta acompañarte, me encanta estar por aquí cerquita a ti. Me encanta escucharte. Vea, les tengo una sorpresa con Surti Familiar y unos mercados de hasta 500,000 pesos que te puedes ganar. Ay, ay, ay, eso va a estar buenísimo, pero... pero ya le cuento. Déjeme tantico, ya le cuento. Mientras, de mí enamórate, Daniela Romo.

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1: Un saludito muy especial para Joana Ortiz, que en este momento está en sintonía, nos escucha y dice: voy camino a Popayán y escuchándolos muy contenta, gracias por la programación. Dice: linda, ¿me puedes complacer por favor con la canción de Luis Miguel, La Barca? Y con mucho gusto, aquí está tu canción favorita en tu tarde de sábado. Aquí se la devuelvo bien, ahora sí.

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0: Por eso, tan linda esta canción. A mí me encanta y me enamora. ¿Qué dicen nuestros oyentes a través de nuestro WhatsApp? 315-580-1065. Ahí poco a poco los vamos saludando, los vamos complaciendo en esta tarde para los que van pidiendo cositas chéveres. A mí me encanta. Y también me encanta contarle cosas, cosas buenas. Porque ¿a quién no le gusta ahorrar? A ver, a todos. A todo el mundo nos gusta ahorrar, nos gusta que nos sobre platican, ¿sí o no? 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
1: Mire que hay canciones que uno escucha y uno dice, ah, esta canción es perfecta para dedicársela a esa persona que me enamora, que me llega al corazón, que es especial conmigo, que se ha convertido en mi todo. Porque hay parejas bonitas, hay relaciones bonitas, hay personas que llegan a nuestra vida a pintar todo de color rosa, es verdad. Y si usted está pasando por algo así, pues porque no le hace una dedicatoria, puede aprovechar este momento y decirle cuán especial es en su vida y dedicarle esta canción de Shakira. Tú, 3 de la tarde, 20 minutos.

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Mientras tanto, señor Juan Gabriel, bienvenido por acá.

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1: Sí, estás escuchando Bésame, te enamora. ¿Saben qué pienso cuando escucho esta canción? Bésame. Ay, Dios mío, ¿cuántas? No me incluyo, no. Pero ¿cuántas hoy tendrán una noche de copas, una noche? A portarse bien, señoritas, por favor, por favorcito. Y también aplica para los hombres. Yo sé que hay hombres que les gusta salir y es cualquier arce. Ajá, ojo con eso. Ojo con eso, puedes aportarse bien. Bésame. Aportarse bien. Una noche de copas. ¿Quién está por aquí a través de nuestro WhatsApp? Quiero escucharlos, quiero leerlos, quiero saber de ustedes. Buenas, buenas. Hello, hello.
2: Buenas tardes, familia. Bésame. Buenas. Soy oyente nueva. Por favor, cuando tengan tientito, me complace con Qué hermosa noche. Bueno, muchas gracias.
1: Qué hermosa noche.
2: Claro que ahora no va a estar en la casa.
1: Oh. ¿Te vas? No, pero ¿por qué te vas, hombre? Qué hermoso cielo. Buenas tardes.
3: Ay, qué voz tan espectacular. Buenas tardes, familia Bésame. Ay, por favor, ¿me podrías complacer con la canción de Corazón a Corazón? Atenas el territorio, Bésame.
1: No, gracias.
3: Feliz tarde para todos. Gracias. Que nos muchas bendiciones. Bueno. Bésame.
4: Hola, buenas tardes, Bésame. Porque este año sea tiempo de vals, por favor colocar Chayanne, tiempo de vals para mi hija Sofía. En sus 15, muchas gracias.
1: Gracias, hola. Me gusta que salga en el equipo full volumen. Hola.
5: Hola, buenas. Bésame, ¿me puedes poner Zucca? Bésame.
1: Bésame, bendiciones. Gracias por estar en sintonía. ¿Quién más por aquí? 315-580-1065. Buenas. Dice, linda tarde. ¿Será que para el 24 no pueden invitar a Martín Polanco? Este chico tiene bastante talento y mucha personalidad. Linda, se sonará tu nombre. Atentamente, tu admirador uno. Número uno, besotes. Muchas gracias. Sí, podría ser. Hay que hablar con nuestra directora para tener a nuestro ganador de los mini románticos. Ahora sí, noche de copas. Bésame, te enamora.

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1: Bueno, esta canción me parece como tan retro, tan movidita, tan rítmica, apenas para este sábado. 4:36 PM. Miente.

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1: 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Y te doy la hora, 4 de la tarde, 59 minutos.
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